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3: 6:03 p.m.
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Hola a todos, yo soy Rorro Sandoval y hoy es viernes de Late Beats. Y estamos celebrando las fiestas agostinas del Salvador del Mundo y para ello, pues les traemos música que va de acorde a nuestras fiestas patronales en honor al Salvador del Mundo. Quiero comentarles que esta canción no es específicamente de San Salvador, El Salvador, sino que su origen nace en Italia para el mundo. De hecho, fue en 1979 que hicieron esta canción originalmente Celso Valli en Italia, pero es hasta el año 2000 en donde el proyecto Moonlight hace un remix de esta canción que se llama San Salvador y que bueno, es evocado a San Salvador

de Bahía en Brasil. Pero pues esta canción en los Ministry of Sound y en las fiestas electrónicas que habían aquí en el país usaban colocarla. Entonces hoy les traemos esta versión de Moonlight, San Salvador y que vive El Salvador del Mundo.

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13: Hola a todos, soy Rorro Sandoval y seguimos aquí en Late Beats. Y si de celebrar a El Salvador se trata en estas fiestas agostinas, tenemos que apoyar lo nuestro. La siguiente canción viene de un compatriota que, aunque vive rodeado de nieve en Suecia, tiene el corazón más salvadoreño que el cipitío. Se llama Zeta, un productor que pasó de limpiar calles en Europa a lanzar su propio álbum de electrónica. El álbum lleva por nombre Reinicio, y en el mes de abril pasado yo tuve el privilegio de tocar en la Costa del Sol junto con él y presentar toda la música que él había creado para El Salvador. El track que vamos a escuchar ahorita se llama El Salvador. Un abrazo a nuestra tierra, a nuestra gente y a nuestra identidad.

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9: Y seguimos con este especial de las fiestas agostinas. Soy Rorro Sandoval y estás escuchando Late Beats por la F. Y si hay un sonido que nos grita feria, ruedas y celebración, es el acordeón. Vamos a mezclar la cumbia cieneguera, un mix producido por Sony Noto. Este DJ y productor italoamericano, radicado en Nueva York, se unió junto a Mark Russo y nos crearon esta versión de Latin Techno de la cumbia cieneguera. Disfrutemos de este tercer bloque.

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3: 7:01 p.m.
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3: 7:02 p.m.
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6 de la mañana con 14 minutos y empezamos en este bonito sábado, sábado que nos ha dado la bienvenida con un sol precioso, un amanecer de película. Miren, yo me levanté, salí de mi casa ya con todas las energías porque hoy full no se nos pegó la colcha y vi ese amanecer tan lindo, tan precioso y nada, solo dije, hay que tener un buen sábado y aquí estoy para acompañarles en esta bonita mañana de sábado hasta las 10 de la mañana. Vamos con más música, vámonos con algo de Rosalía, acá está Reliquia. Pero antes de recordarte que nuestro WhatsApp está completamente a tu disposición, 22 24 24 11, ahí te queda para que me envíes mensajitos, audios. Igualmente este es nuestro número del famoso rojo de la F, que de hecho pues así empezó, ¿verdad? Ahora es nuestro WhatsApp, no lo era antes, pero ya ahora también es nuestro WhatsApp. Así que ahí te queda también por si quieres enviarme mensajitos o llamarme a nuestra línea fija. Ahora sí, acá está la señorita Rosalía con Reliquia para seguir este mood que ya traíamos con Charlie XCX, pero hoy nos pasamos al español.

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2: Con gusto, 6:43 a.m.
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5: Empezamos con los picks y para esta semana Nelson Santamaría nos presentó a Sienna Espiro con Great Expectation. Y aunque no entró a las 11 del 11, siempre queda acá en programación, así que no dudes en pedirla en cualquiera de nuestros turnos, escribiendo, enviando audio o llamando al 2224-2411. Hoy sí, por acá te dejo con esta voz preciosa a cargo de Sienna Espiro.
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10: Seguimos con los picks y este es para los que andan la colcha pegada. Yo sé que cuesta levantarse, es sábado, es un día que tenemos que descansar, pero a veces pues tenemos que levantarnos tempranito, así que este es para que te levantes y está a cargo de Karol G, parte de su último álbum. Esto es Matadora y es un pick por Radio Femenina.

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1: 7 de la mañana con 35 minutos y escuchás a Radio Femenina 102.5 hoy. Tu servidora Celeste acompañándote en esta mañana de sábado. Y les cuento que hoy, 8 de agosto, se celebra el Día Internacional de el Gato. Así que para todos los que tienen michis por ahí, que los consientan mucho. Miren, yo tengo una. He tenido otro también, pero pues lastimosamente el año pasado falleció, pero por ahí tengo una ahorita, mi Olivia, así que por ahí la voy a estar consintiendo. Pero pues para todos los que tienen gatitos y no sabían que hoy es su día, para que los consientan más de lo usual. Y nosotros seguimos por acá complaciendo, así que no te quedes sin pedirme tus canciones favoritas. Contame qué querés escuchar, 2224-2411. Por ahí vamos a estar programando lo que vos querés escuchar, así que no te quedes sin escribirme, enviarme audio o llamarme. Vámonos con más música. Pasamos de Latin Mafia y Omar Apollo a las chicas de Blackpink. Acá están, que por ahí vi que estaban celebrando su 10º aniversario como banda, así que felicidades también a esas chicas. Por acá te las dejo con parte de su último álbum, que también lleva este nombre. Esto es Jump.
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7: David nos presenta esta semana a Fred Again y Latin Mafia con su colaboración Quiéreme, parte de su último álbum colaborativo, 9 meses y 50 horas. Que debo decirles que está 10 de 10. Salvaron el año definitivamente Fred Again y Latin Mafia. Así que claro que teníamos que tener algo acá en programación, así que queda acá a tu disposición 2224-2411 para que pidas esta canción y muchas más. Muchas gracias por esos bonitos mensajes de buenos días. Vos, si querés también por ahí pedir canciones, podés hacerlo 2224-2411.

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11: El pasado jueves, claro que tuvimos cambio de la lista de las 11 del 11 gracias a Agua Las Perlitas, así que por acá te cuento cómo quedó nuestra lista semanal con validez de este pasado jueves. Ya les digo qué día fue jueves, fue jueves 6 hasta el próximo jueves 13 de agosto. Empecemos con este recuento entonces. En la posición número 11 tenemos el pick de David para esta semana a cargo de Latin Mafia y Fred Again. Ahí, Quiéreme. Oh, Quiéreme. De ahí en la posición número 10 tenemos el pick de Chobeto de esta semana también a cargo de Karol G, Matadora. En la 9 tenemos Normal de los chicos de BTS, que claro, ellos todos unos reyes. En la posición número 8 tenemos otro nuevo ingreso. Miren, esta semana sí que fue de nuevos ingresos. Tenemos el pick de Gaby a cargo de las chicas de Cat's Eye, Animal. De ahí en la 7 tenemos Jamaican Bang Bam de Hugel y Solto. Creo que si tuviéramos que decidir qué canciones definieron estas vacaciones agostinas 2026, esta definitivamente es una de esas. En la 6 tenemos a Olivia Rodrigo con Stupid Song, por ahí una de las favoritas de muchos de ustedes. De ahí entremos ya al top 5. Tenemos a Shakira y Burna Boy con la canción oficial del Mundial de la FIFA 2026, Die Die. En la posición número 4, Omar Gertz desde Puerto Rico con Coco. De ahí entremos ahí sí al podio, posición de bronce, Aitana, superestrella, la destronada de esta semana. De ahí por acá, de nuevo, encontramos a los chicos de BTS con Swim. Y la reina de las 11 del 11, esta semana vuelve a ser nada más y nada menos que la señorita Ariana Grande con Hate That I Made You Love Me, parte de su último álbum Petal, que por ahí les estaba diciendo ayer que está muy bueno. Así que claro que tiene que ser nuestra reina de las 11 del 11. Así que así la cosa, hasta el próximo jueves 13 de agosto, porque este mes va volando. Y a ver qué tal queda el otro cambio. Contame qué tal te pareció este 22-24-24-11. Por ahí abierto los canales para que me puedas escribir, enviar audio o, claro, llamar. Vámonos con la posición número uno, la reina. Acá está, gracias a Agua Las Perlitas, Ariana Grande con Hate That I Made You Love Me.
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8: Con gusto, llegamos ya a las 8 de la mañana con 45 minutos.
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Cinco minutitos nos van separando ya de las 9 de la mañana. El sol ya está arriba, está haciendo un calorcito, así bien rico. Yo creo que ya andamos bien despiertos. Usualmente como a esta hora uno ya está recuperado. Miren, yo no sé si a ustedes les cuesta levantarse. A mí un poquito, no tanto, pero a esta hora ya andamos bien, vea, ya andamos en nuestros cabales. Y aún nos queda una horita más por acá, así que no te quedes sin pedirme tus canciones favoritas 22-24-24-11, porque estamos para complacerles. Por ahí me estaban diciendo que les gustó ese pincelazo de Juanes, ese éxito femenina es por ti. Yo creo que nos cae bien, ¿verdad? Para esta mañana de sábado. Y ahorita pasamos de Olivia Dean a algo un poquito más movidito en nuestro idioma. Vámonos con la Baby Miko. Acá está con Baby I'm a Freak. Para que si aún andas por ahí la colcha pegada, te cuesta levantarte, te levantes. Ya es hora de agarrar este sábado con todo.

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7: 9.5.
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9 de la mañana con 34 minutos y es Jorge Drexler por la señal de Femenina con Toco Madera. Que bueno, hablando de Jorge, ya está próximo a dar su concierto acá en El Salvador. Pero bueno, no tenemos que hablar de eso ahorita, vamos a hablar de otra cosa. Y es que yo sé que muchos de ustedes en estas vacaciones quizás fueron al cine. Para mí es un planazo, de verdad, de los mejores planes que uno puede tener, ya sea pues en vacaciones, fin de semana o en un día común. Y les cuento que la película de La Odisea de Christopher Nolan llegó ya a $1 billón en la taquilla global. Yo sé que también quizá vos has sido parte de ese $1 billón que ya recaudó la película. Yo soy una de esas. Pero pues definitivamente nos ha encantado esta peli. Esta es la tercera película de Christopher Nolan que llega a esta cifra después de El Caballero de la Noche. Y El Caballero de la Noche asciende, que miren, de verdad que son de las mejores películas de Batman, si no las mejores. Así que era válido que también La Odisea se les uniera a estas dos películas y llegara a esta cifra. Aparte, esta es la quinta película de que llega a esta cifra en este 2026. Y la que se ve que va por ese camino también es la de Spider-Man. Yo no la he visto. He leído y visto varias cosas positivas acerca de ella, pero para eso tendría que ver las tres anteriores. Miren, yo soy un poco atrasada, entonces, pero por ahí se ve que va ya también esta peli. Si vos ya la viste, contame qué tal está esa nueva de Spider-Man 2224-2411. Y si viste La Odisea, contame también qué tal, qué te pareció, te gustó. ¿Será esta la mejor película de 2026? Yo pienso que sí. Miren, yo la humilde opinión que tengo de esta película es que definitivamente es la mejor película de lo que va del año. Pero si vos diferís de esto, contámelo, 2224-2411. Vámonos con más música. Pasamos de Jorge Drexler a Royal Otis, un poquito de indie para nuestra mañana de sábado.

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1: Gaby Rivera nos presenta a las chicas de Cat's Eye con su canción Animal, parte del último mini álbum que van a sacar ya próximamente, Wild. Ahora también es nuestra posición número 8 de las 11 del 11.

Son BTS con Swim y ya 7 minutos nos van separando de las 10 de la mañana. Yo ya es hora que les diga adiós. Hemos estado por acá juntos desde las 6 de la mañana. Miren, le hemos pasado bien. Nos hemos despertado aquí juntos porque yo sé que cuesta más que venimos de vacaciones. Venimos algunos de descansar, otros de pasear, así que yo sé que a veces volver a la rutina es un poco difícil, pero aquí hemos estado para tratar de activarnos. Para mí ha sido un gustazo acompañarles. Nos escuchamos día lunes. Ahorita viene el Club de los Peques, así que quédate con la F más si andas con tu pequeñín, que por aquí, claro, viene este programa tan especial, especialmente para ellos. Pasa un fin de semana súper chivo. Y como estábamos hablando de películas que llegaron ya a $1 billón en la taquilla global este año, te dejo con Michael Jackson y Billie Jean. Hablando de, pues, que Michael también llegó a esta cifra, otra de las películas que hemos amado en este 2026. Y la verdad es que nos han dejado tiempos bonitos. Así que por acá te dejo al rey del pop para cerrar este bonito turno en este sábado. Así que ahí sí, chao.

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8: Bienvenidos a este programa de vacación. ¡Ay, qué rico! Yo sé que usted ya disfrutó muchísimo las vacaciones y que está en el último empujón del fin de semana, porque la va a pasar genial. Eso es lo importante, que usted disfrute, por supuesto, que haya disfrutado en familia. Y si anduvo fuerte toda la semana, ya lavó la ropa. Si no la ve mañana, solo mañana le queda, y el lunes estos bichos regresan a clases. La gran mayoría regresamos a trabajar, si no es que ya regresamos. Muchas empresas ya están trabajando. Así que me imagino que muchos papitos y mamitas ya están de regreso en sus trabajos o en su rutina diaria de sábado en la mañana. ¿Cómo está, tío Malvavisco? Bienvenido al programa del día de hoy.
9: Muy contento de estar con ustedes, por supuesto, este sábado. Yo no sé, estos peques están, sí se siente que han estado de vacación, se les siente más alegría, se les siente más emoción. Yo, por supuesto, he estado trabajando, pero ahora vamos a descansar, pero vamos a empezar con el Club de los Peques. Desde el momento, desde que entro a la radio, empiezo a descansar yo. Parece que vengo a trabajar, pero no, yo creo que vengo a jugar con Julián.
8: Sí, con eso Sally, viene. Sí, eso
9: con
8: viene.
9: Con Elena.
8: Sí, eso
9: que
8: viene.
9: Con Elena estamos jugando escondelero. A ver, el que le encuentre va a ganar un premio. Así que buenos días, Sally, ¿cómo estás?
10: Muy bien.
9: ¿Contenta?
10: Sí.
8: ¿Te has bañado en la piscina?
10: Sí.
8: ¡Qué chévere! ¿Y la pasaste bien en familia?
10: Sí.
8: ¡Qué bueno, qué bueno! ¿Y usted quién le va a dar la bienvenida?
11: Julián. Hola, peques. Yo estoy muy feliz de estar aquí otro sábado más y que la pasen bien con nosotros y que estén felices con nosotros. Yo le doy la bienvenida a Elena.
9: ¡Ah, 1, 2, 3 para ti! ¡Te encontré!
8: Tenés que decir 1, 2, 3 para mí, porque estábamos jugando escondelero.
9: Vos eras la que estabas escondida.
11: 1, 2, 3 para mí.
8: ¡Eso!
9: No, yo la encontré.
11: No, usted no me encontró.
9: No te encontré.
11: Yo.
8: Elena, ¿qué tal tu semana de vacaciones? ¿Has disfrutado?
11: Bastante bien. Feliz.
8: ¿Te ves bien bronceada?
11: Sí.
8: ¿Te ves como que venís comiendo elote loco?
11: De hecho, sí, he comido elote.
8: ¡Qué rico!
11: He ido a la playa.
8: ¿Has estado en la piscina?
11: No.
8: ¿No has ido a la piscina?
12: No.
8: ¿Toda la semana? Yo vi unas fotos que sí.
12: Yo vi
8: unas fotos en Instagram que sí.
12: Sí, yo sí he ido a la piscina, a la playa y a más lugares.
8: Qué bueno. Me encanta que se diviertan y que disfruten sus vacaciones. Dime, Julián.
11: Yo sí he ido al mar, pero solo me pudieron meter a la piscina porque el mar... por la lluvia ha estado muy fuerte.
8: Oh. Ay, está bien. ¿Pero te ha bañado?
11: Sí.
8: Qué bueno, me alegra muchísimo.
9: Lleven un guacalito y agarran agua de mar. ¿Cuál es la
12: mi
9: pena?
12: Mi Jessy, ¿cómo no se va a bañar?
9: ¿Cuál es la pena?
8: Yo me he bañado todos los días.
9: Yo agarro un guacalito.
8: Lo que sí me he hecho es lavarme el pelo todos los días. Porque como he estado en el mar y en la piscina, se lava el pelo.
9: Por eso
8: solito.
9: Huele raro, ¿verdad?
8: Para Peque? Nada, huele arena y sol.
9: ¿A qué huele? Huele
8: arena y
9: a
8: sol.
9: A tostado, no sienten como a tostado el olor.
8: Mira, tía me lo dijo, arena y sol, el mar azul. Huélalo. A eso huele.
9: Me desmayé.
8: A eso huele. A coco. Me lo lavé
12: qué
8: con
12: bonito.
8: Coco.
12: Qué bonito. La Jessy nos acaba coco. De... La Miss nos acaba de dar un pollito.
8: Un pato.
12: Es que por las vacaciones sí. Que tuvimos.
8: Es que, ¿sabes? Canadá. A ustedes no les había dado, solo le había dado Julián. Un día que solo vino Julián, los traje.
12: Ah, sí.
8: Entonces a ustedes dos, a ti y a Sally, se los debía. Entonces se los traje ahora. Para que el sábado lo vayan a meter a la pila, a ver qué tanto corre.
12: ¿La pila?
8: A la pila.
9: Ah, es que esos son los patos de Chicago, ¿verdad?
8: No sabes qué es una pila, son de Canadá, tío.
9: Pero...
12: No sé qué es una pila.
8: Ok, ya te vamos a explicar qué es una pila. Nosotros empezamos el programa del día de hoy, ¿les parece, chiquitos? ¿No nos suena? ¿Les parece? ¿Empezamos el programa del día de hoy?
12: Sí.
8: ¿Sí? ¿Tío Molodisco?
12: Por favor. Le hago... ¡Cuac, cuac!
8: Empezamos el programa del día de hoy y damos la bienvenida al club
13: de los pequeños.

0: Continuamos con más del Club de los Peques y, por supuesto, vamos a conocer qué han hecho esta semana estos peques. Vamos a ver, primero, que diga nuestra peque mayor, mi Jessie, cómo ha disfrutado su vacación.
1: Mi Jessie, te estaba viendo yo a vos.
0: La peque mayor, dije yo.
1: Y te estaba viendo yo a vos.
0: Yo soy el peque menor. La mayor, de ahí sigue Elena, de ahí Julián, de ahí Sally y de ahí voy yo.
2: No, tú sabes, ¿uno es mayor?
0: ¡Yo!
3: Sí, porque tiene 120 años.
4: ¿Qué? Sí, es que él es una tortuga que vive bastantes años, pero todavía sigue siendo viejito, ¿verdad, mi Jessie?
3: Es un malvavisco que vive mucho.
0: Elena, de ahí Julián, de ahí Sally y de ahí voy yo.
2: No, tú sabes, ¿uno es mayor?
0: ¡Yo!
3: Sí, porque tiene 120 años.
4: ¿Qué? Sí, es que él es una tortuga que vive bastantes años, pero todavía sigue siendo viejito, ¿verdad, mi Jessie?
3: Es un malvavisco que vive muchos años.
4: Ah, sí, un malvavisco que...
3: Es el único en el país.
4: Primero empieza el malvavisco así, como bebé, después, hola, hola, y después... Oye, soy un viejito todo feo.
3: Todavía no ha llegado ahí, mira, pero ya tiene 120 años. Ah. Es el único en su especie, entonces, en El Salvador.
4: Entonces, si es 120, si tiene 120 años, está así.
3: Todavía no, mira, ahí sabe. Por eso ya le salió canas.
4: 40 años y realmente tiene 120 años.
3: Pues miren, la verdad que esta época me encanta porque es la vacación que disfruto mucho. Me encantan las ruedas. Me encanta la comida típica de esta temporada. Me gusta muchísimo los elotes locos. Lo he disfrutado. Me he comido quizás un elote loco un día sí, un día no. Un día sí, un día no. Un día sí, un día no. Y el día no he comido papas de feria. Elote, papitas, elote, papitas, elote, papitas, elote, papitas. Así he estado. Entonces, me encanta mucho esta temporada. Me gusta ver a todos los peques con sus familias en las ruedas. Me encanta. ¿Ustedes han ido a las ruedas, chicos? Sí.
2: Sí.
3: ¿Alguna vez en su vida han ido a ruedas? ¿Sally?
4: Sí.
3: ¿Sí? Elena. ¿Y tú, Elena?
4: ¿Ruedas que ruedan así?
0: ¿Ruedas que ruedan cómo? En círculo.
4: Ah, en círculo, que uno se monta.
0: Pues sí. No, sí.
3: ¿Ya te has subido alguna?
4: Sí, ya me he subido con mi papá. Encanta. Mi mamá nunca se sube porque ella así. ¡Ay, no, señor bendito! No, yo no. Mi mamá le teme a las alturas, yo no.
3: ¿Y tú, Julián?
2: O sea, yo creo que un día estaba de viaje y de repente y vimos una...
3: ¿Una rueda?
2: Sí, y de ahí, no, y de ahí como estábamos de viaje, esa fue una de nuestras aventuras.
0: Ok, ir a las ruedas.
3: ¿Y usted, tío Malavico, se ha subido alguna rueda?
0: A muchas ruedas me he subido.
3: ¿Cuál le ha gustado más a usted, tío Malavisco?
0: Sí, tengo bastantes, sí.
3: A ver, escoja una de las que usted se acuerde.
0: La Hulk.
3: ¿Cómo es esa Hulk?
0: La Hulk es una montaña rusa que lo dispara uno como a 100 kilómetros por hora.
3: Y sube,
0: y
3: baja,
0: sube, da vueltas. No se imaginan cuántas vueltas en círculo da. Y va a una gran velocidad. Y va colgando uno de los pies.
3: ¡Qué
0: no
3: sé chivo! Si puedo. ¿Y tú, Sally, cuál de las ruedas te gusta?
0: Caballito.
4: A mí me gusta...
3: ¿El gusanito?
0: No.
3: ¿Sabes cuál es el gusanito?
4: Sí.
3: Ajá, ¿cuál te gusta entonces? A ver si te acuerdas de alguno. ¿Cuál te gusta?
4: El barco.
3: ¿El barco? Ah, wow.
0: Y aguantas el barco.
3: Y aguantas estar adentro del barco. Wow.
4: ¿El barco el que gira así?
0: No, el que hace así.
3: Solo se mueve así.
0: Tambalea.
4: Yo también le he hecho.
3: Dime, Julián.
2: O sea, antes a mí me daba miedo. Cada vez que iba muy arriba.
3: Uh-huh. ¿Te daba miedo?
2: Sí.
3: ¿Y ahora ya no?
2: Ahora ya no.
3: ¿Y a ti cuál te gusta, Julián?
2: O sea, a mí me gusta las montañas que suben mucho y van y de un solo se van.
3: ¿Y caen?
2: De un solo.
3: ¡Wow!
2: O si no, si el barco.
3: El barco. ¿Y a ti, Elena, cuál te gusta?
4: A mí me gusta... Yo recuerdo que yo estaba con mi abuelo, con mi mamá, con mi papá y yo... Y que estábamos ahí, que estábamos...
3: ¿Pero cómo era la rueda?

0: Era una montaña rusa. O sea, una literal, montaña rusa. Era una montaña rusa. Primero empezamos rectos. Y después de la nada, yo a las montañas rusas sí le tengo miedo. Uh-huh. Pero tuve el corazón, la bondad, que papá me la pasé a tener que pagar. Estábamos.
1: Tuvo la bondad, Elena, de subirse con ellos, dice.
0: Sí, solamente con mi papá, porque él fue el que me forzó.
1: Dale, se continúa.
0: Entonces, pasó de que primero estábamos recto. Uh-huh. Y de la nada, la cosa subió. Subió y de la nada bajó y a gran velocidad. Entonces, nada de esas. Yo estaba así.
1: Te hizo súper hacia atrás.
0: Sí, me hizo súper hacia atrás. Y yo recuerdo que mi papá estaba feliz, pero.

0: Y entonces después pasa.
1: Se pegó el cuerpo al
2: asiento.
0: De que se va para atrás y yo. Ajá. Y no me pasa de que también me he subido a un juego que mi papá, ahí sí me va a tener que pagar más mi papá. Porque él siempre me sube a cosas que me dan miedo. Sí.
2: ¿Es para que supere el miedo?
0: Miren, odio chicos, superar los miedos.
2: Vamos a continuar hablando de este tema porque viene largo y tendido. Quédese con nosotros. Vamos con música. Ya regresamos con más del club.
0: ¡De los peques!
2: Está bien, así aguadito. Ya venimos.

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0: Elena, ¿tienes lista un día como hoy?
1: Claro que sí.
0: Ok, cuéntanos, un día como hoy.
1: Un día como hoy, viajaremos en la máquina del tiempo para ver qué cosas locas pasaron en 8 de agosto. En 1786, dos valientes exploradores subieron por primera vez al Mont Blanc, la montaña más alta de Europa. Se congelaron de frío, pero llegaron a la cima. En 1870...
2: Se congelaron, pero llegaron.
1: Sí. Dale. En 1876, el famoso inventor Thomas Edison inventó el abuelo de las fotocopiadoras. Gracias a él, hoy los profesores nos pueden dar hojas con tareas en la escuela. Ay, no, qué mal. En 1929, un dirigible gigante que era como un globo flotante del tamaño de un edificio despegó para darle la vuelta al mundo. Y en 1978 apareció por primera vez en los cómics el perrito Odie, el mejor amigo y compañero de travesuras del gato Garfield. Y por último, en 2014, atención gamers, nació el famoso videojuego de terror Five Nights at Freddy. Un día como hoy se estrenó el primer juego en la pizzería de Freddy. Cuéntenme, peques, ¿cuál de todas las fechas fue su favorita? Escríbanos en nuestro WhatsApp 2224-2411.
0: Muy bien, chicos, me encanta, fíjese, que usted tenga un día como hoy. Vamos con esta canción después de un día como hoy.

0: Ahora, chicos, el tema del día de hoy estamos hablando de estatuas vivientes y de estatuas en general. Julián, el número uno nada más.
1: El número uno.
0: Solo el uno.
2: Ok. Son personas que se disfrazan y utilizan el arte para que parezcan roca, metal y cobre.
1: Ok. ¿Sally?
3: No son estatuas reales, son artistas que permanecen
0: inmóviles. Inmóviles.
3: Durante largos periodos y solo se mueven para sorprender al público.
0: Para sorprender al público, perfecto. Ok, Julián, continúa.
2: Ok, yo voy a hablar ahorita por el 2. Uh-huh. Se quedan muy quietos por mucho tiempo.
0: Ok, y el número 3, Julián, por favor.
2: Un solo color. Se pintan.
0: ¿Se pintan qué se pintan? La cara.
2: Las manos. Uh-huh. Y la ropa.
3: Su maquillaje puede tardar horas. Utilizan pintura corporal,
0: muy bien.
3: Corporal y vestuarios especial para parecer de piedra, metal, uh-huh, o mármol.
0: Uh-huh. Muy bien, gracias. Y aquí va a continuar Elena con esta información. Continúelo desde ahí. Dele.
4: Pues imagínense que ese fuera su trabajo. Uh-huh. Las estatuas vivas son artistas callejeros mágicos. Se disfrazan y se pintan todo el cuerpo para parecer de piedra o de metal como el bronce. Su gran secreto es que la concentración tienen trucos increíbles, como mirar a un punto fijo en el suelo para no parpadear y que no se les sequen los ojos. Además,
0: ¡école! ¡Eso! ¡Ahí! ¡Aguánteme lo demás! Pongan ojo, los tres peques han hablado de artistas. ¿Me dijeron que eran artistas?
2: Sí.
0: ¿Sí? ¿Y generalmente en qué lugares están? ¿A dónde están este tipo de arte? ¿A dónde los han visto?
2: Por unos parques.
0: ¿En parques?
2: Ajá. Por la Binaes.
0: Allá en el centro de San Salvador, ok. ¿A dónde más los han visto? Estas estatuas vivientes. Ajá. Acuérdate más o menos cómo era el lugar. ¿Julián?
2: Yo me acuerdo que un día en Navidad, creo que por el centro en la noche. Uh-huh. Ahí como que yo estaba pasando por un túnel de luces. Uh-huh. Y me asustaron un día.
0: ¿Te asustaste porque se quedó quieto? No. Esas son las estatuas vivientes. Vamos a hablar también de estatuas normales. Los peques han hablado un poquito de estatuas vivientes, pero también vamos a hablar de estatuas normales. Así que usted pendiente, por favor, quédese con nosotros. Estamos empezando el tema, por supuesto, empezando aquí en Los Peques, y le invitamos a que esté con nosotros. ¿Y usted ha visto alguna vez estatuas?
2: Mi. Ajá. Antes de que terminemos, yo un día...
0: El bloque, porque vamos a seguir. Ajá.
2: Antes de que terminemos este bloque...
0: Ajá.
2: Imagínense, yo estaba caminando por Medellín, porque uh-huh, no era aquí.
0: ¿Por qué están los audífonos? Ajá.
2: Estaba en Medellín con mis padrinos y con mi mamá y con mi papá. Y entonces a mí me pasa de que había una estatua negra, completamente negra, de bronce, que era completamente negra, que era un ninja, literal. Yo estaba caminando tranquila. Y de la nada pasa de que... Mi mamá me dice, tómate una foto con esa estatua. Yo me tomo así. Y yo no sabía que estaba viva. Me toca el hombro y yo...
0: ¿Te asustaste?
2: Y de la nada.
0: Y esa es la característica de las estatuas vivientes. Por eso es que quería que empezaran a hablar un poquito de cómo es para ustedes las estatuas vivientes. Los peques traen más información. Ya la van a contar más adelante. Pero esta era algo un poquito en común y consecutivo que traía cada uno. Entonces, por eso quise que hablara un poquito de cada uno de los peques de estas estatuas vivientes. Pero viene más, así que usted quédese con nosotros. Ya regresamos con más del Club
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0: Elena, tú tienes más información de las estatuas vivas.
1: Claro.
0: Cuéntanos.
1: Que sí. Además.
0: Además, como que fuera en noticiero, así decirlo. Dale, dale, intenta.
1: Además, usan ropa que pintan con aerosoles especiales para que se vea dura y rígida.
0: ¿Para que se vea qué?
1: Para que se vea dura y rígida.
0: ¿Qué? ¿Cómo así dura y rígida? ¿Cómo es nuestra ropa?
1: Nuestra ropa es suave, suave, muy...
0: ¿Cómo es tu ropa, Elena? ¿Cómo es tu ropa?
1: Mi ropa es...
0: Dije Elena, pero vi a Sally. Ajá.
1: Mi ropa es como de mucha tela.
0: De mucha tela. ¿Y tú, Sally, cómo es tu ropa? ¿Es delgada? ¿Es gruesa? ¿Cómo es?
2: Es delgada.
0: ¿Julián, la tuya?
3: De tela.
0: ¿De tela suave, dura?
3: Suave.
0: Suave. ¿Tío Malvavisco, la suya?
4: La mía es de algodón.
0: De algodón, ok.
4: 100% de algodón. Pa.
0: ¿Qué pregunta les ibas a hacer a los peques?
1: Además, la pregunta que yo les haré es, ¿ya han tocado la ropa?
0: ¿Ya han tocado la
4: ropa? Mi ropa sí me la toco todos los días.
0: ¿Ya han tocado la ropa de una estatua viva, chicos?
4: ¿Qué? No, yo no.
0: No, nunca.
4: Nunca.
0: No. ¿Elena? Pues, ¿Sally?
1: No.
0: No, ¿Elena?
1: Yo sí he tocado la ropa de una estatua.
0: Ay, oh, ¿y cómo ser esa ropa de una estatua?
1: Esa ropa de una estatua se siente algo dura, pero no lo es.
0: ¿No lo es?
1: No.
0: ¿Por qué?
1: Porque nosotros...
0: Ya te pasaste a San Miguel, vos. No, ¿por qué? A ver, contá. ¿Cómo es esa ropa? Habla normal. Hoy sí. Bueno, no, habla como querrás. Ajá, dale.
1: Porque nosotros tenemos una ropa delgada y gruesa algunas
0: ¿Cómo
1: veces.
0: ¿Cómo es la de las
1: pero
0: estatuas?
1: Pero la de las estatuas son gruesas. Son bonitas.
0: ¿Por qué creen que es gruesa la ropa de la estatua?
5: Para que sientan que es una estatua real.
0: Para que sientan que es una estatua real. ¿Por qué es gruesa la ropa de la estatua?
6: Para que parezca más como piedra.
0: Para que parezca piedra. ¿Y tú qué piensas, Elena?
1: Para que se vea musculosos. No, mentira.
0: Para que
1: no.
0: Se vea más
1: musculosos. Más musculoso.
0: Ajá, musculoso.
1: No, mentira, no. Pero sí se podría tener una ropa ancha para que se vea como que si en serio fuera real la estatua. Y por eso es que a nosotros nos confunde muchas veces y no sabemos si es una estatua verdadera o falsa, porque tenemos que decir en nuestra mente, tenemos que hacer los cálculos. Hoy en noticiero vamos a ver las estatuas.
4: La verdad que las estatuas hacen un gran trabajo para ponerse todo tipo de maquillaje y para poder que la ropa se vea tiesa, es
1: sobre
4: cierto.
1: Todo
4: nunca,
1: el
4: había, nunca había pensado en eso de que la ropa está tiesa.
1: ¿Eh?
4: Es como que, sí, no se han fijado que la ropa de las estatuas están así como, así colgando, pero se ve dura lo que estás diciendo tú.
1: O muchas veces hay personas que le ponen metal abajo porque le...
0: No, ahí no te oyes, mi amor, tienes que quedarte en el micrófono.
1: Porque tienen como, porque se les levanta el vestido así.
0: Y yo saben por qué creo que es porque es tiesa la ropa. Aparte
4: no
0: de
4: la
0: que,
4: lavan.
0: No. Fíjese, tío, que esas creo que no la han de lavar. De verdad creo que no la han de lavar. Abajo donde se han de poner otro tipo de ropa. Pero yo creo que es uno lo que dijo Sally y Elena y Julián, cada uno en su perspectiva, que es para que parezca roca o cemento. Pero también es para que ellos, cualquier movimiento chiquitito que tenga su cuerpo, no se vea. Creo yo que para eso es. Creo
4: sí,
0: yo.
4: ¿Cómo harán para aguantar?
0: Yo no puedo, yo necesito moverme.
4: Bueno, yo la...
0: Mira, Elena ya se... En este bloque ya se paró 5 veces.
4: La vez pasada me acuerdo que vimos...
0: Necesitas moverte.
4: Vimos uno de estos personajes, artistas, personajes, artistas, ¿cómo le dice?
0: Artistas, dijo Elena.
4: Vimos a uno de estos artistas en el... Allá en Santa Tecla, en el lugar que se...
0: En,
4: bien famosa.
0: En la Plaza del Carmen.
4: Ajá, ahí bien famoso.
0: En el Paseo del Carmen.
4: En el Paseo del Carmen. Y me acuerdo que alguien les dio una propina. Y cuando alguien les da una propina, ellos sí hacen un gesto de agradecimiento.
1: Eso entonces, es lo que iba a decir ahorita.
4: Es el único momento en que se vea que se mueven. Y hay movimientos bien duros. O sea, porque parece que están con las manos así paradas, detenidas en el aire.
1: Y eso que algo pies. Que les tengo que decir, Peques, es que ellos tienen que volver a poner la misma forma en que tenían antes.
4: Ajá, correcto.
1: Si ponen una forma diferente, obviamente se va a ver de que no son una estatua real.
4: Correcto. Así que para nosotros, bueno, para mí es una admiración grande la que hacia estos artistas, porque tener esa capacidad de mantenerse quietos. Me imagino que han de pasar niños molestándolos, perritos, gatos, personas que les han de hacer burla y les han de decir, hey, una foto. Y ellos tienen que mantener la cordura y decir, no te escucho, no te veo, no me toques.
0: Y ahí en todos lados del mundo. Julián, ¿tú qué ibas a agregar?
1: Okay. Se imaginan.
3: Yo voy a decir, cuentan historias. Pueden ser, pues, en reyes, robots o artistas.
0: Wow, pueden ser reyes, ¿qué más dijiste?
3: Robot o artistas.
0: Muy bien. Ahora, tú tienes una prueba para Eleni y para Sally.
3: Ahora le voy a contar sobre un reto.
0: A ver.
4: Ok.
3: Okay.
4: No mire, Elena.
3: Pueden quedarse quietos por 10 segundos.
0: A ver.
3: Les voy a contar para que lo intenten.
0: Ok, chicas, párense.
4: 10 segundos.
0: Chicas, párense.
3: Y también.
0: Les doy permiso.
3: Y también hágalo. Lo ajá. Que nos están escuchando.
0: También todos los que nos están escuchando. 10 segundos, el tío Malovisco y Julián llevan el conteo.
4: Ok.
0: Espérate. Mueve la silla para acá, le voy a tomar foto. ¿Están listas para el
4: video?
0: No, foto. ¿Están listas? Ok, van a tomar una postura y de esa postura no se van a mover. Ok, yo voy a contar cuando empieza la postura.
2: Quiero poner una pose de miedo.
0: Ok, no.
3: O si yo también lo hago.
0: Está bien, párate. Y el tío Malovisco va a contar, no te preocupes.
4: Ok, yo llevo el conteo.
0: El tío Malovisco lleva la... Está bien.
4: Un split.
0: Entonces, el conteo y ustedes en casita también tienen que agarrar una postura. A la cuenta de 3, 2, 1, empieza el conteo.
4: 10,
0: sin moverse.
4: 9, 8, 7, 6, 5, 4, 3... 2, 1.
0: Bien, chicos.
4: ¿Quién lo logró? Porque yo no alcanzo a ver.
0: Todos lo
4: bárbaro.
0: Lograron. Bárbaro. Bien, chicos.
2: Te digo que yo había perdido.
4: Porque te moviste.
0: Te moviste para terminarte de estirar y había empezado el conteo. Pero está bien, llegaste a los 10, está bien.
4: Hiciste 9 segundos, vaya.
0: Hiciste 9, vaya, pues está bien.
4: Quedaste en segundo lugar.
0: Está bien.
2: ¿Y quién quedó el primero?
0: Nadie.
4: Sally y Julián.
0: Nadie, segundo y tercero, hombre.
4: Porque ellos hicieron 10 segundos sin moverse.
2: Porque yo siempre tengo que hacer la última.
4: No es la última.
2: Sí, soy la última.
4: Son la más grande, ¿cómo no, va a ser la última?
2: Me puso de segunda.
4: Vaya,
0: entonces.
4: Ganaste también.
0: Ganaron los 3 primer lugar. Y en casita, ¿cómo ganaron? Hicieron el ejercicio con nosotros. Sí. Y miren, imagínense que solo fueron 10 segundos. Imagínense que ellos se quedan toda la noche parados. O en una posición en específica, sin moverse.
1: Hablamos de las estatuas.
0: Hablamos de las estatuas.
1: Yo pensaba de los perfumes.
0: No, ellos se quedan, imagínate, muchísimo tiempo parados. Dime, Julián.
3: Ok, ¿de qué?
4: Después del reto, ¿qué pasó con el reto?
3: Personaje sería tu estatua.
0: A ver, ¿de qué personaje tú fueras si te tocara convertirte en estatua, Sally?
6: Split.
0: No, ¿de qué personaje? Una bailarina, entonces.
6: Sí.
0: ¿Y tú, Elena?
1: Una gimnasta.
0: Una gimnasta. ¿Y tú, Julián?
3: De Messi.
0: De Messi.
4: Messi.
0: ¿Y tú, tío Marovisco, de qué serías?
4: Quiero ver un personaje que sea fácil de imitar. Siempre me ha gustado Batman, pero...
0: De Batman. Ajá.
1: Yo ya sé de qué me quiero
0: poner. ¿De qué te convertirías?
1: Mientras que el tío Malvavisco piensa, yo voy a decir el que yo quisiera.
4: Batman.
1: Ajá. Yo quisiera ser la superhéroe que ahora sacaron en cines, que es la superhéroe Girl. Algo así se dice.
0: Supergirl.
4: Ah, ok.
0: ¿Ella te gustaría ser?
1: Sí.
0: Ok, perfecto, ya ven. A mí me gustaría ser Britney Spears.
1: ¿Qué es eso?
0: Wow. O Beyoncé.
4: ¿Qué es eso?
0: Sí, no sé si sentirme triste. Ok, la sirenita. Vamos con música, quédese con nosotros. Ya regresamos con más de Los Peques.

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1: Gracias, Julián.
2: Tía Marcela, bienvenida. Mira, hoy sí la hemos hecho dejar el bronceador, dejar el elote loco un ratito, los nuégados, las papitas de feria. Pero agradecemos que esté con nosotros este sábado y llevando información a todos los que están escuchando radio donde usted se encuentre. En el volcán, en el lago, en la playa, en la feria, en casita, en el jardín de su casa, donde usted esté. Gracias por estar en sintonía del Club de los Peques y llegó la sección que a muchos les encanta y están buxos caperuxos. ¿De qué vamos a hablar el día de hoy, tía Marce?
1: Bueno, hoy venimos a hablar de esos libros. Como bien dice mi Jessy, todo es diversión, todo es jugar, todo es entretenimiento. Venimos con esa nueva colección de libros, Divertilibros, que no solo es un libro, sino que también es un juguete. Entonces, estos libros traen piezas, traen todas las figuritas. Acá tenemos el de Paw Patrol y el de Bluey. Y tiene su historia, tiene todas las aventuras de sus amigos de Paw Patrol. Y los chiquitos también se pueden divertir con todas las figuras. Trae un mat especial para que sobre ellos puedan recrear todas las aventuras que pueden encontrar en la serie de Paw Patrol.
2: A ver, Julián, describí qué ves en el libro. ¿Cómo se llama, tía Marce?
1: Son divertilibros.
2: Divertilibros. ¿Qué ves en el divertilibro, Julián? Contanos. ¿Cómo es?
0: Ahorita lo que veo es que hasta como después de todo el libro, como donde debería estar la última página, está los juguetes.
2: ¿Hay juguetes?
0: Sí.
2: A ver, ¿qué ves de juguetes?
0: Está...
1: Ya se le olvidaron los personajes a Julián.
2: A ver, Elena y Sally también ayuden. Son dos libros, dos divertilibros los que tenemos, pero como dijo Julián, en la primera parte, tía Marcela, está...
1: Yo creo que esa es una de las cosas súper importantes, que está la historia, están los cuentos y sobre todo que son páginas acartonadas. ¿Por qué? Porque esos libros están diseñados desde las primeras edades, entonces el hecho de tener páginas acartonadas permite que no la doblen con facilidad, no dañen el libro y también le es mucho más cómodo para todo el trabajo de motricidad fina para todos los niños.
2: Que es para la persona que nunca ha visto un libro como este, que por cierto, ahorita estamos subiendo las fotografías a nuestro Facebook y a nuestro Instagram. Tía Marci, ¿qué es una página cartonada?
1: A ver, le cuento. Usualmente la página, nosotros la conocemos como la página de papel bond, que es delgadita. Esa es una página hecha a base de cartón. Lo puedes sentir como que más grueso de una cartulina, que sí, la mayoría lo conocemos, que es para que no se le dañe, sea mucho más manejable y sabemos que como es un divertilibro, pueden usarlo como un libro y como un juguete. Entonces, también para que sea muchísimo más duradero.
2: Me encanta. Julián decía, hay juguetes. ¿Cómo así que hay juguetes adentro de este divertilibro? O sea, a ver.
0: Primero como que trae una página que ves como todo el mundo y de ahí trae todos los personajes.
2: Todos los personajes del libro. En este caso, el que tiene Julián es Paw Patrol. ¿Y el otro, tía Marce?
1: Este es Bluey.
2: De Bluey.
1: Bluey ha sido un gran amigo del Club de los Peques. Bluey está acá presente y una de las grandes cosas, como les decía, es que también trae una alfombra mágica que viene dividido con cuatro secciones, con cuatro mundos, para que con las mismas piezas del juguete puedan recrear las historias. Eso quiere decir que pueden leer y darle vida a las historias con los juguetes de los personajes.
2: Me encanta, me encanta. A ver, Elena, tiene una pregunta, tía Marcela.
3: Yo tengo una pregunta. Como que estas páginas que muestran de la lectura de Bluey son las páginas que son como las que dan la lectura y después hay como una cajita chiquita dentro del libro que lleva como todos los juguetes.
1: Es así, correcto. Como saben, venimos de época de vacaciones, venimos de época de compartir y divertirnos y nos estamos preparando para regresar a clases. Entonces, estos libros están diseñados especialmente para empezar a entrar a nuestra rutina de lectura y sobre todo que siempre recordemos que el libro es tan divertido que podemos jugar con él.
3: Ah.
1: Dime, Sally.
4: Estos libros se pueden mojar.
1: Claro que sí, puedes mojarlo con ciertas gotitas. Hay libros que son especiales para poder sumergir en el agua, pero este libro sí te resiste pequeñas gotas de agua.
2: Yo, mire, ahorita que está preguntando esto, Sally, ¿para qué edades es este libro? Estos libros, estos divertilibros.
1: Estos libros pueden ser categorizados para niños de 3 años en adelante. ¿Por qué? Porque sabemos que trae piezas de juguete que también para los más pequeñitos les cuesta más manipularlas. Entonces están creados para niños de 3 años en adelante.
2: Me encanta, tengo una sobrina que lame los libros. Entonces,
1: hay libros creo especiales para morder.
2: De verdad.
1: Me cuento.
2: Sí. Entonces.
1: Y hay libros que son que nunca se van a destruir. Dime, Julián.
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1: 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Hay más caricaturas que están hechas, libros con sus diferentes juguetes, piezas y sus mundos. 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
3: Tía Marcela, ¿y cómo nos ganamos los libros?
2: Vamos a regalar estos libros.
1: Bueno, hoy la vamos a poner fácil. 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
5: Repita la pregunta, tía Marcela, por favor.
1: 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Sabemos que estamos terminando vacaciones, pero también ya vamos para nuestra época de regresar a clases. Y qué mejor forma de compartirlo con un libro.
2: Y sabe que me encanta, que también puede recrear 1000 historias.
1: Es así.
2: Con cada uno de esos muñecos y el mat que trae en cada uno de los libros, usted puede crear 1000 historias con sus peques a la hora de dormir, a la hora del entrenamiento cuando va al baño, también ahí se puede contar historias, a la hora de arreglarse el pelito o a la hora de cepillarse, depende cómo sea el peque.
3: Santa María purísima, mi Jessie.
2: De verdad, así es, te prometo que así es. Tía Marcela, gracias por acompañarnos el día de hoy.
1: Gracias a ustedes y esperamos que hayan pasado una linda semana.
2: Pero espérame, antes que nos vayamos, hay más de estos.
1: Hay muchísimos más, hay diferentes series que están hechas en este mismo formato que ustedes lo pueden encontrar. La caricatura que a usted más le guste están con Divertilibros.
3: Tía Marcela, nos encanta. Qué envidia, yo quiero tener un libro como ese.
2: Nos encanta. Tía Marcia, una vez más, muchas gracias.
1: Gracias.

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0: ¿Ustedes saben de qué material están hechas las estatuas?
1: A ver, Elena dijo que al principio los escultores las hacían con plastilina. ¿Será que ocupa un plastilina gigante para hacerlas todas?
2: No. Barro.
1: Yo ya sé, yo lo vi en una película de chocolate.
0: ¡Ay, es cierto! Sí. De Wonka.
1: Yo vi un castillo de chocolate.
0: Willy Wonka.
1: Ajá. Vaya, no la pudieran hacer de chocolate la estatua.
3: Bueno,
0: de hecho, sí, tal vez
3: para
0: sí,
3: morder.
0: Pero.
1: ¿De qué?
2: Para morderlo.
1: Para morder. Vaya, ya ves.
3: Esa era la idea que yo tenía. Se imaginan que estén bajo el sol y entonces se derreta y nosotros no podamos tomar ese chocolate.
1: Es que es para que lo lamamos, solo le hagamos así. O tomamos chocolate caliente, porque como ya el sol lo ha derretido, chocolate caliente.
2: ¿Ustedes en su casa pueden hacer estatuas con plastilina?
1: Sí. Ahora, espérense, yo también sé de otra cosa, tío Malovisco, de que están hechos. Y yo las he visto, de Legos.
2: Ah, es cierto.
0: Sí, hay estatuas que son de Legos. Por ejemplo, un día yo tengo bastantes Legos, porque mi tío me da bastantes, mi tío. Pero... yo he visto bastantes veces estatuas que tienen bastantes Legos, que los van formando, que cuesta bastante porque algunas son grandes o algunas son chiquitas.
1: Los más grandes, bueno, los que no son de esa marca se llaman bloques, ¿no?
2: Correcto, los bloques.
1: ¿Y ustedes han visto de esas estatuas de bloques?
0: ¿Sí?
1: ¿De qué animales han visto o personas? A ver.
4: Yo he visto uno como... Un día yo fui, creo que en Estados Unidos, fui a una tienda de Legos, y ahí yo me compré un Lego. Porque yo tengo una colección de Legos, me encantan los Legos.
1: Ok.
4: Tengo carros, muchos.
1: Ok,
4: pero
1: bien.
4: Ahí yo me encontré como un personaje de Lego.
1: ¿Y qué personaje
4: Lego.
1: Era? ¿No te acordás? ¿O era de los personajes de Lego?
4: O sea, es como un muñeco de Lego.
1: Ay, qué chivo.
4: Un muñeco de Lego hecho con muchos Legos.
1: Ay, qué chévere. ¿Y tú, Elena, visto uno solo de esos bloques hechos?
0: Bueno.
1: Porque no necesariamente son Lego, vea.
0: Sí, algunas veces no tienen que ser Lego, pueden ser diferentes marcas.
1: Ajá, exacto.
0: Pero yo me recuerdo que vi un DJ.
1: Un DJ, ¿Y tú, Sally, has visto alguno? Sube un poquito el micrófono, Elena.
3: Yo he visto un leopardo.
1: Un leopardo, ok. ¿Y tú, tío Marisco? ¿Qué has visto?
2: He visto un dragón hecho con bloques.
1: Un dragón. Yo vi un pato Donald, vaya.
4: En la tienda de Estados Unidos, a donde yo fui, en la entrada había como, en la puerta, había como un personaje de Lego de jirafa.
1: ¡Qué chivo! Imagínense todo lo que podés hacer con estos bloques.
0: Mis, lo que a mí me gusta a ustedes es que le gusta mucho el pato Donald.
1: ¡Me encanta el pato Donald! Ahora, Elena, tú tienes la pregunta real. Esas estatuas que vemos en la calle, ¿de qué pueden estar hechas?
0: Pueden estar hechas de piedra, madera, barro, mármol, bronce, hierro, cemento y resina.
1: Ok, ¿y la pregunta para los peques es?
0: La pregunta para los peques es ¿cuál creen que pesa más?
1: A ver, chicos, ¿cuál creen ustedes que pesa más?
4: Yo creo que el hierro y el mármol.
1: El hierro y el mármol, ¿ok? ¿Y tú, Sally?
3: Yo creo que hierro y resina.
1: ¿El hierro o hielo? Yo he visto estatuas de hielo.
0: Sí, es que sí, hay de hielo. A mí algo que me impresionó es que hay maderas, estatuas.
1: Ajá.
0: Estatuas que son como de bastantes formas, pueden ser de piedra, madera, barro, mármol, bronce, hierro, cemento, resina.
1: De lodo.
0: Pueden estar todos ellos juntos y pueden formar una gran estatua con todas esas cosas.
1: La verdad que sí, pueden unirlos todos.
4: Una pregunta.
1: Dime.
4: ¿Y cómo las estatuas del hielo no se derriten?
1: Es porque las hacen cuando es invierno.
2: No,
1: y está bien la temperatura es bien alta, entonces las hacen al aire libre. Yo tengo una foto cuando estaba de tu edad en unas bien grandes. Les prometo subirles la fotografía para que vean.
2: Aquí hubo una exhibición de estatuas, pero de arena, ¿se acuerdan?
1: ¡Ay, es cierto! De hecho, el Team Marín hace ya algunos años hizo varias estatuas de arena.
2: Es cierto. Fuimos con algunos peques en aquella época. creo que estaba la niña Joana, estaba pequeña, ¿verdad?
1: Sí, Joana estaba pequeña y la llevamos. Y sí, habían estatuas de arena, imagínense. Por ejemplo, en verano, Julián, chicos, hacen castillos de arena y diferentes estatuas a la orilla del mar. Vaya, y esas no se caen.
2: No se caen y están hechas solo de arena, no tienen hierro.
1: Están hechas solo de arena.
2: No tienen cemento.
1: ¿Qué les parece?
0: O sea que la... A ver... O sea, porque ¿y pueden haber estatuas de tierra, mis?
1: Claro, esas, la arena es un tipo de tierra.
2: ¿No ves que hacen de arena de mar? Con agua, arena de mar y agua.
1: Ah. Las van poniendo agua, quienes sacan fotografías.
2: Van haciendo, van echando así, ocupan manguera y empiezan a hacer el molde así. Y agarran así un montón de harina y empiezan a juntar y empiezan. Yo lo único que podría hacer de estatua es una botella de agua quizás. Y aún así me saldría panda quizás la botella.
0: La panda le saldría así, profe. Chueca.
2: Una botella, dime, Julián.
4: Yo lo único que podía hacer como estatua sería una serpiente.
2: Una serpiente.
1: Soy una serpiente.
5: Que anda por el bosque buscando una parte de su cola.
1: Tiene que cantar, si no, no vale.
0: También hay una... A ver, yo les tengo un reto. Canten con nosotros la canción de la serpiente.
1: Ok, ¿y qué le parece si con esa canción nosotros presentamos otra vez? ¿Cómo se llama la sección?
5: Otra vez.
1: Vamos con esa canción que les encanta a los peques también.
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0: Vaya, después de haberles enseñado, ¿les gustó la foto que les enseñé?
1: Sí.
0: De hielo y arena. Estatuas sí. De hielo y arena. Yo quiero saber, ¿ustedes se pueden algunas estatuas famosas alrededor del mundo? Les voy a dar una.
2: La Liberté.
0: Exactamente. La estatua de la libertad. ¿Saben cuál es la estatua de la libertad?
1: Sí. Uh-huh. Es una que tiene, sostiene la archa. ¿Cómo se dice?
0: La antorcha.
1: La antorcha.
0: Exactamente. Así, dime.
1: Yo también, yo no sé cómo se llama una de esas estatua, uh-huh. Pero sé que está en Brasil.
2: Uh-huh. Ah, cierto. Hay una
0: estatua.
2: ¿Cómo
0: se llama esa?
2: Ajá. Es la del Cristo.
0: Cristo Redentor. Ajá. Okay. ¿Nosotros tenemos estatuas aquí en El Salvador?
2: Ah, sí, hay dos.
0: ¿Dos? Un montón.
1: La del mundo.
0: ¿Cuál?
1: La del mundo.
2: El Salvador del mundo.
0: El Salvador del mundo. El divino Salvador del mundo, correcto, que estas son las fiestas que estamos celebrando. Por eso que tenemos vacación ahorita en agosto, exactamente.
2: Creo que Julián ha hecho esa tarea hace poco.
0: Divino El Salvador del mundo, correcto. Miren, ¿tenemos más estatuas?
2: Sí.
1: Sí. Uh-huh. La de estatua del mundo, la de estatua no, es
0: divino Salvador del mundo. Ajá. Ajá.
1: Yo pensé que era la estatua del mundo. Uno le llama así también.
2: Salvador del mundo.
0: Salvador del mundo le decimos.
1: La ajá. Mayoría, pero entonces uh-huh. Le vamos a decir el divino.
2: Uh-huh. Y estatua y monumentos está... son diferentes, ¿verdad?
0: Claro.
2: Pues no me acuerdo de estatua del Salvador.
1: Yo tampoco.
0: No puede ser.
2: No,
0: no bueno, puede ser.
1: Como la Miss Jessie es un poco más salvadoreña.
0: Digamos que sí.
1: Porque usted.
0: Digamos que sí. Miren, cuando pasan por los próceres.
2: Ah, es cierto.
0: Ahí hay unos bustos. Que solo
1: no se diga.
0: Óigame. Que son la mitad o del pecho para arriba, un poquito. Bueno, no. Del cuello para arriba. Que se ven solo unas cabezas. Les voy a decir que hay varios restaurantes de pizza, de hamburguesa, por todo eso que vienen en los próceres. Justamente en medio de la calle, lo que divide la calle que se va a subir a la Monseñor Romero y la que baja de la Monseñor Romero, en medio hay un jardín. En esos jardines hay unos bustos que son de un poquito del cuello para arriba. ¿Ya los han visto?
1: Sí.
0: Ok, ¿esos quiénes son? ¿Saben quién? ¿Alguna vez les han preguntado a sus papás quiénes son?
1: No. ¿Cómo sí?
0: Ajá.
1: ¿Cómo sí?
0: ¿Le has preguntado a tu papá por qué está la cabeza de un hombre ahí en medio del camino?
2: ¿Por qué están esos hombres ahí, grises?
1: No.
0: Cerca de la UCA, vaya. No. Para que me entiendan.
1: Sí.
0: Ajá.
1: Yo ya los he visto.
0: Ajá.
1: Pero.
0: ¿Nunca le has preguntado a tu papá por qué están unos hombres ahí en medio? Las cabezas de unos hombres ahí en medio.
1: Yo nunca
0: pues les
1: lo he visto.
0: Cuento, son nuestros próceres.
1: ¿Qué son próceres?
0: Próceres son los que ayudaron a tener la libertad de nuestro país.
1: Ah, qué
0: ¿sí?
1: Bonito.
0: Por eso celebramos el 15 de septiembre, ¿sí? Entonces, esas personas que están ahí son nuestros próceres.
2: Es cierto.
0: Esas
2: tiene toda la razón y se me había olvidado todos los días paso por ahí.
0: Estatuas. Ahora, hay una que es muy famosa y eso está en la Constitución. Nosotros le decimos la chulona. Sí, es que así está.
2: Así lo llamamos. Está.
0: Y de corazón así le llamamos, pero realmente se llama Monumento a la Constitución. Pero nosotros, a los salvadoreños, como dijo Elena, le decimos la chulona.
1: Sí, porque está,
0: pues sí, así está. Así está, realmente. Y en el centro, ahora que es famoso que usted vaya a visitar el centro de San Salvador, está el monumento a Gerardo Barrios, que está justamente a un lado de un parqueo que es bien famoso, súper famoso.
2: Que ahora se ha hecho más famoso.
0: Y hay otro parque también, pero no recuerdo cuál es la otra estatua que está en el otro parque al lado. Pero bueno, hay varias estatuas. También tenemos, como dijimos, de curiosidad, la chulona, sí. Pero también tenemos el chulón.
2: Y me acuerdo, yo le quería decir que cuando hablábamos de monumentos y estatuas, porque uno de los que es bien famoso es cuando viene entrando uno a El Salvador.
0: El hermano lejano.
2: Uh-huh. Pero es monumento, pero también tiene una estatua adentro, el monumento al hermano lejano.
0: Ah, sí, ahí es cierto, tiene una estatua adentro, tiene entonces, toda la razón.
2: Entonces por eso mi confusión, si son igual, no son iguales.
0: Y camino al Puerto de la Libertad, a un lado derechito.
1: A un lado de derechito hay una estatua.
0: Hay una estatua que es color, ¿sabes si te has fijado?
1: De color,
0: ¿qué color
1: sí,
0: es?
1: No sé.
0: Negro, y se llama el Cristo Negro.
1: Yo, la verdad es que el color se lo veía gris.
0: En día se ve gris. Ah, que tal vez el solecito le da ahí un poquito de, pero ahí está. Para que se acuerden, chicos, cuando pasen por los próceres, te preguntan, ¿qué le van a preguntar a sus papás?
1: ¿Por qué hay cabezas en medio del camino?
0: ¿Ya ve? Porque esos hombres están ahí. Y ahí le van a contar. Ya te prometo que los vas a ver. Por favor, fíjense y van a ver que no les estoy mintiendo.
1: Yo sí.
0: Si usted pasa todos los días, peques en casita.
1: Hay una parte, yo no sé por qué, pero no sé si es por, no sé por dónde es, que uno se va así rectecito y ve como una estatua grande de un celular. Que es cerca de. Un celular grande que también tiene a un hombre a la par.
2: No sé.
0: No sé dónde está ese. Ya vamos a buscar dónde está. Dime, Julián.
1: Yo creo que cada vez que voy al colegio, cuando voy con mi papá, como que un día yo vi como una persona con una cara viendo el celular. Ajá, eso es lo que yo digo.
0: Ah, ya sé. Ustedes vieron un celular. Es cuando usted viene del Puerto de la Libertad y va a entrar a Ciudad Merliot.
2: Ah, es cierto, ahí hay otro montón de estatuas.
0: Allá hay un celular, es cierto. Allá hay un celular.
1: ¿Usted dónde nació?
0: Aquí.
1: Entonces, si es salvadoreña, usted es más salvadoreña. Pero yo obviamente no sé tanto.
0: Pero hoy se van a fijar, Yo sé que a partir de ahora se van a dar cuenta de todos estos detalles. Y ustedes en casita también se van a dar cuenta de los detalles, por supuesto. Y sabemos que la va a pasar increíble. ¿Llegó el momento de decir adiós?
2: Ya, tan
0: antes,
2: rápido.
0: Antes que nos vayamos, tío Marico, ¿se acuerda de alguna película con estatuas?
2: Solo me acuerdo la estatua de la Libertad, la que los cazafantasmas la hacen moverse con un...
0: Oh.
2: Con un...
1: ¿Con una aspiradora?
2: No, un líquido especial.
0: Con un material verde que era el del fantasma verde.
2: No era verde, era como un material ligoso, como morado.
1: Me gusta mucho la canción de los cazafantasmas.
2: Y de ahí quiero ver otras estatuas. No solo esa, mi Jessy.
1: Que le hace así.
2: En Megamente, me acuerdo que salió una gran estatua de Megamente.
0: A Megamente le hacen una gran estatua.
1: Mi grave va a salir.
0: Pero espérense, yo sé una película, tío. Y una noche en el museo no salen estatuas.
2: Ah, también.
1: Ah, cierto. Ah, sí, una noche en el museo, el que nos había dicho el día pasado también. A mí me encanta esa película.
0: Muy bien. Para niños creo que esa, y familiar, creo que esas, los cazafantasmas, como dijo el tío Malovisco, la Estatua de la Libertad se mueve. Uh-huh. Y también para los grandes, en el planeta los simios se mueve también la Estatua de la Libertad.
1: ¿De los minions?
0: Se cae, perdón.
1: ¿De los minions?
0: No, de los simios.
2: De los simios.
0: Pero ese es para adultos.
2: Está en el suelo la estatua.
0: De esas estatuas que hemos hablado ahora.
2: Ah, también es Batman. En Batman le hacen una estatua en la última. En Batman en...
0: ¿Cómo le hace, Sally?
2: A Superman también le hacen estatua. Al hombre caído. A Spider-Man, no. Ah, también hay una película súper famosa de boxeo, que por supuesto va a salir otra película hace poco. Va a salir como la historia de cómo nació esa película de Rocky. En Filadelfia le hacen una estatua a Rocky. Yo creo que está todavía la estatua. No sé si está o es mentira.
0: No sé.
2: Pero ahí está una estatua en Filadelfia.
0: Pero en esa película, la de Abraham Lincoln. La estatua de Abraham Lincoln.
2: Ah, también en la de los Platos de los Simios, Abraham Lincoln. Y quiero ver sobre
0: Julián,
2: esa. De esa me acuerdo en ese momento.
1: Que en la película que fuimos a ver de Superman apareció una estatua, creo.
0: Ajá, de Superman.
1: Sí.
0: A él le hacen una estatua. Ya ven, chicos, esto es para que usted tenga una idea. Le mandamos un gran abrazo, que tenga una linda vacación familiar. Y por supuesto, esperamos que con este programa usted se ponga a ver cuántas estatuas ven el camino a su colegio, a la casa de sus abuelos, a su casa. ¿Por qué no?
1: Y yo les pongo un reto también.
0: A ver.
1: Que en este camino que vayan a la casa, al colegio, como dijo la misa, a todos los lugares, vayan contando cuántas estatuas hay, y además de que estén contando, se pongan congelados.
2: Congelados.
0: Está bien. Chicos, llegó el momento de decir adiós. Un gran abrazo. 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

Gustavo Cerati suena por la señal de Radio Femenina 102.5. La canción se llama Adiós. Pero es irónico porque la usamos para saludarnos. Bienvenidos, ¿qué tal? ¿Cómo estamos? Iniciamos esta tarde de sábado 8 de agosto de 2026. Y empezamos así con buena música, con ánimo, con ganas, con emoción. Yo soy Fer, vamos hasta las 4 de la tarde y desde ya puedes pedir tu música favorita. 22-24-24-11 es el WhatsApp de Radio Femenina. Para que por ahí nos pidas, si quieres algo de Catrilipo, pedí algo de Catrilipo. Si quieres Gracie, pedí Gracie. Si quieres Turizo, pedí Turizo. Si quieres algo de rock, pedilo también, que por ahí tenemos a Sam Fender y Olivia Dean. Y es más o menos por ahí donde nos vamos quedando. Empezamos con esta canción que ha sido un éxito absoluto en las listas británicas. Una colaboración de ensueños, una colaboración de poder verdaderamente. Y que se fue dando de una manera bien interesante. Más adelante te cuento cuál es la historia de Rain Me In, de Sam Fender y Olivia Dean, la canción con la que nos quedamos a través del 102.5 de Radio Femenina. ¡Bienvenidos! ¡Bienvenidos!

12:15, Rain Me In, Sam Fender y Olivia Dean. Te contaba que esta colaboración se dio de una manera bien interesante, y es que Sam Fender, uno de los, quizá ya en Reino Unido, él ya es muy, muy, muy, muy, muy conocido, muy famoso, muy talentoso, pero quizá a nivel mundial no ha tenido un despunte tan grande. Entonces, él ya tiene varias canciones muy buenas en su catálogo, ya se sabe que él es un genio musical, pero no sabía qué era lo que necesitaba una canción, hasta como suele suceder muchas veces. Llegó Olivia Dean, estaban trabajando en el mismo estudio, en Abbey Road, dicho sea de paso, y él dijo: mira, Olivia, fíjate que tengo esta canción, se llama Rain Me In, y la verdad es que no le hallo. Olivia Dean lo dijo: ah, sí, está buena, pero mira, la verdad es que déjame ver qué le podemos hacer. Cuando Olivia Dean ya dijo: bueno, tal vez podemos a esta canción, yo le puedo agregar esto, le puedo hacer aquí, le puedo hacer allá. Tenía la corazonada que lo que había hecho era muy, muy bueno. Tan bueno que le dijo a Sam Fender: ¿sabes qué? No te voy a mostrar qué es lo

0: esta canción va a volver a salir porque ya había salido. Pero la versión que es original y la que debió siempre haber sido era contigo, Olivia. Así que grabémosla y démosle un par de semanas. Estaba lanzada al público. Lleva ya 35 semanas en las listas británicas. Y claro, cómo de que no. Tiene que sonar por Radio Femenina 102.5. Nos escribe Raulito, nos está pidiendo más música. Nos solicita algo de Rawayana y con gusto. Estamos en sábado y el sábado suena así. A la colaboración que tienen con Manuel Turizo y esto que se llama Inglés en Miami, sonando por la F.
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Runway. Runway de Lady Gaga y Doechii. La canción que sería insignia, o que es insignia, mejor dicho, por El Diablo Viste a la Moda 2. Una película que yo, miren, yo me confieso, yo no la había visto. Yo no la había visto, o sea, dije, la voy a ver en el cine, después se me escapó. Y la vi la semana pasada, aprovechando las vacaciones. Y sí tiene mucho sentido la crítica que le hacían de, está buena, pero tampoco tan buena. Habían partes de la película que sí sentía muy forzado esto de, como hace 20 años, como en 2006, como la gran... Como que era demasiado autorreferencial y no te proponía nada nuevo, nada interesante, pero esa solo es la opinión de este humilde disc jockey. Vos ya la viste, ¿qué pensás? ¿Qué opinás? ¿Sentís que se merece estar como las películas de las mejores de este 2026 o te decepcionó un poquito más? Para películas, estos fines de semana que hemos tenido, que qué barbaridad, qué locura. La Odisea ha sido una... Me atrevo a decir un parteagua en cómo se está haciendo las películas, empezando desde el hecho que todo es IMAX, todo se grabó con IMAX, y no solo eso, sino que cómo se cuentan las historias ya contadas, ya viejas, y que se llevan a la gran pantalla de una gran manera. Por otro lado, también está Spider-Man, que si no la has visto, yo sugiero que vayas, corras. Se plantea como la película del año, pero ya por diciembre llegará Avengers Doomsday. Y ella puede que rompa con todo y con todos. Pero de nuevo la pregunta, vos ya la viste, no la has visto, contame. 22-24-24-11, seguimos con más música, es un éxito femenina, Oasis, y esto que se llama Wonderwall.

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Una de la tarde, 11 minutos. Hoy, sábado 8 de agosto de 2026, nos despertamos con una noticia triste y que la verdad se venía rumorando desde hace bastantes semanas. En el Mundial hubo una polémica bastante fuerte sobre qué le pasaba a Messi al inicio de los, cuando terminaban los partidos al inicio del Mundial. Porque siempre se veía muy emocional, siempre se veía muy emotivo. Salieron muchas polémicas, muchas controversias, chambres incluso, que decían que pasaba esto, pasaba aquello, que se estaba divorciando, que eso, que lo otro. Y llegó quizá a ser la más fuerte teoría, que era que el papá de Messi se encontraba mal. Estaba enfermo, hospitalizado en Buenos Aires. Y por eso es que él siempre se ponía muy emocional finalizando los partidos. Incluso hubo una polémica más fuerte todavía, porque una periodista argentina en vivo dijo, dio la noticia, la primicia, que el padre de Messi, Jorge Messi, había fallecido. Lo cual en su momento había resultado falso. La periodista terminó despedida, dijeron la familia de Messi, oh, no, eso es totalmente mentira, pero la noticia lamentable se ha confirmado. Esta madrugada a las 2 de la mañana se confirmó el fallecimiento de Jorge Horacio Messi, padre de Lionel. 68 años tenía el argentino y falleció en su ciudad natal de Rosario, Argentina. Se dice que llevaba meses luchando contra una grave enfermedad, no se sabe muy bien cuál es, creo que tampoco es necesario saberla. Pero sí, se había mantenido alejado del ojo público y por eso justamente no se le veía en el Mundial, por eso a Messi se le veía bastante sentido. Y bueno, se entiende todo, todo hace clic, todo encaja, todo cuadra. Y sí, o sea, imagínate, él se sabía, era bien sabido que el papá de Messi andaba con él a donde fuera, siempre, todo el tiempo. Así que días difíciles los que han sido para la familia Messi y ahora pues con esta triste noticia. A ver, imagínate la historia de ese hombre. O sea, su hijo es el mejor futbolista del mundo. ¡Qué barbaridad! Ha recibido, claro, la familia condolencias de todo el mundo y también de parte de Radio Femenina deseamos que descanse en paz. Al 22-24-24-11 nos escribe Rosy, nos está pidiendo, vamos a ver si la tenemos a la mano. Sí, con gusto, nos estaban pidiendo algo de Milo J, mira qué conveniente. Desde Argentina, esto que se llama Bajo de la Piel, suena por la F.

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Raúl Alejandro suena por la señal de Radio Femenina 102.5. La canción se llama Guavan Sex. Y yo te quiero preguntar, ¿cómo van tus vacaciones? ¿Has logrado lo que te habías propuesto? ¿Sentí que te falta tiempo? Mira, todavía tenemos la tarde de hoy y todo el día de mañana, así que tiempo para hacer cosas hay. La pregunta es, ¿qué vas a hacer? ¿Has ido a las ruedas? Yo creo que voy a ir hoy, fíjate. Toda la semana he tenido una grande ganas de ir a las ruedas. Siempre que paso por ahí, que es bastante frecuente aquí por el estadio Cuscatlán, siempre veo la Chicago, siempre veo el Tagadá y digo, algún día seré yo. Algún día seré yo quien esté muerto de miedo subido en esas ruedas. Y ojalá ese día sea hoy, porque es súper emocionante, súper emocionante. Y no solo eso, siempre hay como un premio luego de subirte, que es que comes comida de feria, que las papas, que los churros, las manzanas. Y es el premio porque si te lo comes antes, olvídate. Yo no, simplemente no, no recomiendo. Mejor comete lo que te vayas a comer antes, mejor dicho después, porque si te lo comes antes, te puedes ver un poco en problemas, así como se han visto varios videos en redes sociales. Así que la pregunta es esa, ¿qué has hecho de tus vacaciones? ¿Las has aprovechado? ¿Sentís que te faltó algo? ¿Sentís que te falta algo? Contame. Otra cosa que tal vez podría hacer falta es ir a la playa, fíjate. Honestamente, porque si este clima está peor a la playa, pero de día, porque de noche siempre llueve. Se escuchan ideas, damas y caballeros. 22 24 24 11 nos pedían algo de las Cacha y Pinky Up, suena.

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Escuchamos Monstruo de Tiny y Fade, una colaboración no acreditada de Latin Mafia también. Es la 1:51 en todo El Salvador, escuchas Radio Femenina. Y quiero que hablemos sobre a veces cómo la culpa, sí, la culpa, la conciencia, el remordimiento, nos gana, pero nos lleva a obrar bien. Esa es una historia que se publicó ayer por la tarde y ha ganado mucha viralidad. Y es que un hombre llevaba 40 años cargando un libro robado. Y esta semana, por fin, decidió que ya era suficiente. La librería se llama Booklegger. Está ubicada en Eureka, California. Y esta semana subieron un post. Bueno, ayer subieron el post que esta semana habían recibido un paquete que no tenía un remitente legible, digamos. Adentro estaba una primera edición de The Unstrung Harp, un libro ilustrado de Edward Gorey, una rareza. Eso lo hacen ver, de hecho el tipo en una carta que llevaba adjunta también lo hace ver, que este libro es una rareza de rarezas. Se publicó por primera vez en 1953 y junto al libro, que venía en un sobre manila, venía, como te digo, una nota, una carta, escrita a mano, junto con $100 en efectivo. La carta explicaba que el autor de la carta, no del libro, era un estudiante universitario, ex estudiante universitario, que, como te digo, se había robado el libro hace 40 años, cuando tenía problemas graves de dinero y de abuso de sustancias. Entonces necesitaba dinero desesperadamente. Décadas después, él dice que encontró el libro mientras estaba limpiando su garage y pues sí, decidió devolverlo con una disculpa bastante, bastante genuina. Parte de lo que dice la carta es cosas como, por ejemplo, que sí, que él ha venido cargando con esto por 40 años y que en realidad este libro yo lo robé cuando estaba en medio de un gran problema, pero más allá del problema económico, estaba con mucha más desesperación en una verdadera necesidad de un renacer espiritual, dice, en mi vida. Eventualmente me pude, a través de ese libro, reencontrar y encontrar mi verdadero camino y el que me ha llevado a ser quien soy hoy en día. Todo eso lo dice el libro. Ya soy limpio, ya soy sobrio, y este libro es algo que yo no sabía, pero que tiene muchísimo más peso en mi vida de lo que creía, pero ahora se lo devuelvo. Dicho y hecho, la disculpa, la carta, el dinero, todo llegó. Él puso, si quieren hablar conmigo, si quieren no sé qué, les dejo mi número, mi nombre y mi correo. Ahí está. La librería publicó todo eso en redes y, como te digo, muy, muy viral. La identidad no se hizo ver, no se supo, no hay necesidad por qué saberla. Pero es interesante cómo casi 50 años después, él nunca soltó esa culpa y ahora pues pudo ser agradecido de volverlo y decir, ese libro me ayudó, quizá no me lo lleve de la mejor manera, pero aquí está de regreso. Así que de verdad es una historia que llama mucho la atención. Ahora, no se ande robando ningún libro, hombre, no sea así. Mejor busque cómo disfrutar siempre de la música de Radio Femenina, que aquí la vamos a pasar genial. Nos solicitaban algo de Gorillaz y Sparks y esto que se llama The Happy Dictator. Suena por la F.

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1: 14 con 14, llegamos a las 2 de la tarde, 14 minutos, en este sábado 8 de agosto. Estamos en unas vacaciones un poco raras. Ayer fue un viernes con sabor a lunes, luego el jueves fue sabor a domingo, de ahí que el martes fue sabor... una cuestión medio extraña. Lo que sí es que todavía se puede aprovechar el tiempo y todavía puedes disfrutar de mucha de la programación de Radio Femenina cuando esté haciendo las cosas que tengas que hacer en tu casa o fuera. Si vas para la playa, pon la F. Si vas a pintar, pon la F. Si vas a hacer jardinería, pon la F. O si vas a pasarla con amigos, igual se escucha súper bien. Porque justamente eso es lo que está haciendo Claudia. ¿Qué onda, Claudia? Saludos también ahí, dice, a Sarita y a Vale, que nos están escuchando desde Merliot. Nos estaba pidiendo algo de Tame Impala y su colaboración con Jenny. Esto que se llama Drácula suena por el 102.5.

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Escuchamos Reliquia de Rosalía por Radio Femenina. Son las 2:57 y es un sábado 8 de agosto el que tenemos hoy, Día Internacional del Gato. ¡Ey, qué emoción, qué felicidad! Yo debo confesarme que entre perros y gatos soy un poco más de gato, es que me caen bien, son lindos, son chiquitos, son independientes, pero los perros también tienen una belleza que no es incomparable. Saludo a mis dos gatitas, a Charlotte y a Chloe, estoy seguro que están escuchando y disfrutando de la programación de Radio Femenina. Que la pasen muy bien, hombre. Vamos a poner... una canción de fondo. El gato volador. Porque te digo, hoy es el Día Internacional del Gato. Ahora, hay diferencias, porque hay, digamos, dos celebraciones del Día del Gato. Una es el 20 de febrero y otra es el 8 de agosto. Se rinde homenaje en ambos días a los animalitos, que son súper fieles, son súper lindos. Ahora, tienen su modo también y eso es una realidad. Si vos tenés un gato de los que le gusta ser amados, de los que le gusta que los acaricien, que los carguen, pues te felicito porque sos suertudo, no todos los gatos son así. Ahora, ¿por qué hay dos celebraciones? Porque hay diferencias entre las razas de que tenemos en América y que existen en el resto del mundo. Así que hoy es específicamente el Día del Gato en América. Y hay otros días que se conocen como el Día de los Gatos, pero digamos que este para nosotros es el verdadero día. Así que mándame foto de tu gato, hombre. Una foto de tus gatos. Yo quiero ver, quiero mandar. Hoy, si no me mandas una foto, mandarles un saludo, vaya. Decirles que yo los salude. Yo, como te digo, ya le di ahí un par de snacks a mi gatita y espero que estén teniendo un lindo día también. No solo es el Día de los Gatos, sino que también es el Día del Ornitorrinco, por alguna extraña manera. Así que si vos tenés un gato o un ornitorrinco, pásale bien. Y si tenés los dos, no, hombre, llévalos a cenar hoy más tarde, hombre. Qué felicidad, qué... Qué bien, me alegro por ti. Seguimos con más música, ponemos algo de las 11 del 11. Es la número 1, Ariana Grande, y esto que se llama Hater, I Made You Love Me.

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Escuchamos One More Time de Daft Punk por Radio Femenina 102.5. Por si no había quedado claro cómo se llamaba la canción, vea. Casi no lo hice como 300 veces.

0: Estamos en sábado 8 de agosto de 2026, escuchás la F. Hablemos rápidamente de una noticia bien interesante, rara pero interesante. Y es que hackearon un montón de raperos y sus bases de datos y toda la música que en realidad tenían para sacar, pues así como si nada, se las hackearon. Esto fue a inicios de este mes, o sea, hace como una semana. Y pues el encabezado es ese: el hackeo a raperos en agosto de 2026. ¿Por qué? Porque uno pensaría que ya a estas alturas de la tecnología eso ya no sucedería, y menos cuando se trata de grandes artistas que tienen su arte tan resguardado. Hablamos de Drake, Kendrick Lamar, Kanye West, Playboi Carti, Frank Ocean, The Weeknd, Travis Scott y Juice WRLD. Estoy seguro que por lo menos uno de estos te suena, porque de verdad son los nombres más grandes de la música rap en esas épocas. Esto y más de una docena más que se hackearon en YouTube y Apple Music. Cada cuenta tenía subidas no autorizadas, o sea, canciones falsas, leaks viejos, material que no se había lanzado, lo lanzaron, pero el más memorable fue el de Drake. Alguien subió en el perfil de Drake Not Like Us, la canción que, como recordaremos, vea, allá por 2024 Kendrick Lamar lanzó contra Drake y fue un fenómeno global, destruyó la reputación de Drake y se la subieron a su perfil. Se subió directamente a los canales del rapero canadiense y nada, o sea, todo iba como troleándolo, pues. Portada, letra, todo. Claro, el internet, no perdona, vea. Todo, y se hicieron la broma que todos tienen la misma contraseña. La contraseña es contraseña. La contraseña es A1B12 3D4. La contraseña es, y así muchas bromas, vea. Los expertos estaban apuntando que esto en realidad no había sido como que persona por persona, o sea, no fue individual, sino que vulneraron en realidad los servicios de distribución digital. Y pues sí, vea, como muchos artistas están ahí, salieron las contraseñas, se metieron, etcétera, etcétera, etcétera. Pero qué terrible. Ahora, las canciones ni todo lo que hicieron los hackers ya se borraron, ya no está, pero los screenshots y los memes quedan. Así que, ¿qué te parece si escuchamos algo de uno de los que se había afectado por ahí? Es más, no escuchemos una, sino dos canciones de Kanye West.
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3 de la tarde, 49 minutos. Janis, STFU, Bacayse, le dice Drake a alguien que no menciona la canción, pero ese es el nombre de su arte, de su letra. Hablamos de Harry Styles porque la está recontra rompiendo en su gira. Está en la etapa americana, bueno, latinoamericana, mejor dicho, de su gira. Y ya se presentó en Brasil, ya se acaba de presentar en México, pero la interrogante de muchas personas desde que salieron las fechas es ¿por qué no en Argentina? Se sabe, bien sabido, que Harry Styles, si lo ha dicho, le encanta el público argentino. Por ahí se especulaba que los permisos, que el precio, que el estadio, que esto, que aquello. Pero parece ser que la verdadera razón de todo esto es por... no sé si por resentimiento se le podría decir, o por el trato, o por simplemente malos recuerdos que tiene Harry Styles con Argentina, refiriéndonos específicamente al fallecimiento de su ex compañero de banda, Liam Payne. Ambos de One Direction, y pues se sabe la trágica y triste historia de Liam Payne en Argentina. Cada vez salen más detalles, pero se ha prestado para mucho morbo. Entonces puede que él no, simplemente no quiera recordar eso, no quiere vivir eso, quiere alejarse un poco, bueno, lo más posible de este triste suceso, y quizá por eso no fue a Argentina. Lo que sí es que en Brasil lo ha dejado todo, en México lo ha dejado todo. Hay unos videos que sale incluso por ahí cayéndose en el escenario, pero rapidito se levanta y es como que no ha pasado nada. Y hasta de una manera muy juguetona se queda en el escenario tirado y él sigue cantando. Es un gran tour el que está llevando a cabo Harry Styles, y estamos a punto, si no es que este fin de semana incluso, si no me equivoco, empieza su residencia de 30 fechas en el Madison Square Garden. Algo increíble, algo inaudito, y que él verdaderamente tiene la mentalidad de el que me quiera ver, que venga. Yo no voy a ir. Así que, ¿qué pensás? Contame, 22, 24, 24, 11. Hagamos aquí club de chambre de Harry Styles. ¿Por qué será que no fue Argentina? ¿Qué pensás vos? Contame.

Yo me despido, será hasta el lunes que nos volvamos a escuchar siempre por aquí, por el 102.5 de Radio Femenina, a las 4 de la tarde con el Late Show de 4 a 7 de lunes a viernes. Que tengan un feliz resto del finde y que aprovechen lo que nos queda de vacación, si se le puede llamar vacación. ¡Salud!

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